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Bienvenidos a todos. Acá estamos en este martes 4 de agosto, como siempre, disfrutando de este encuentro. Una y mil canciones ya te saluda con Luz sin Gravedad, con Belinda, con este trabajo del año 2007. Vamos a recordar baladas de otras épocas, esas que nos hicieron enamorar, bueno, de tantas cosas, tantos recuerdos y anécdotas que se le vienen a uno con cada una de estas canciones. Vamos a viajar en el tiempo, somos un y mil canciones y si nos escuchás seguido, sumate una vez más. Buen martes para todos, Nacho en controles, Pablo Sturzenegger producción. Mi nombre es Ana Córdoba y así te recibimos. Con Vicentico, nada va a cambiar, nos vamos al año 2012, disfrutá de estas buenas épocas.

Martes 4 de agosto y este elegante bolero pop lanzado en el 13 de noviembre de 2001 y sencillo principal de su disco Mis Romances. Esta canción basada en la versión de Julio Iglesias se convirtió rápidamente en un clásico de su repertorio. Estamos hablando de Luis Miguel. Lo escuchábamos con Amor, Amor, Amor, Amor y ahora llega RBD que nos trae este Empezar desde Cero y nos vamos al 2008 para recordarlos. Disfruta de una y mil canciones. Este solo es el comienzo.

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2: Gondwana, volver a sentir en vivo. Qué lindo, un poquito de reggae, ¿no viene mal? Para este martes de una y mil canciones.

Y acá estamos con un MTV Unplugged. ¿Te acordás de esta cadena de televisión que hizo esos desenchufados que enamoran? Sinceramente, excelentes temas salieron y surgieron de estos Unplugged. Déjame estar, escuchábamos a Diego Torres. Y nosotros seguimos así ahora con Luciano Pereyra, que se acerca con este Desde que tú te has ido y ya lo queremos escuchar.

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1: Ricardo Arjona presente en este martes en Una y Mil Canciones, Desnuda. Nosotros vamos a disfrutar de Abril Olivera ahora y parte de lo que está incluido en el álbum Río de la Plata. Este tema refleja la frescura y la autenticidad de Abril con una producción moderna. Bueno, y conmigo transmite, claro, cercanía. Esta canción que vamos a disfrutar tiene mucha energía positiva, consolidándolo a este artista como una de las voces emergentes más interesantes de la nueva escena argentina. Si no lo conoces, quédate escuchándolo. Abril Olivera, conmigo.

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1: Fuego y pasión. Wando nos trae todo esto como si fuera poco. Año 2014 y seguimos disfrutando de éxitos. Baladas pop en español de otras épocas.

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1: Fuego y pasión. Cuando nos trae.

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2: El motivo, Axel, se suma. Y vos, si querés comentarme algo, escribirme, conectar o comunicarte conmigo, podés hacerlo. Estoy en Instagram, te invito, @AnaLaCórdoba. Ahí te espero.

Alberto Cuevas Olmedo, más conocido como Beto Cuevas. ¿Sabías su nombre completo? Bueno, nació en Santiago de Chile en 1967. Lo conocemos por ser el referente del rock latino como vocalista y líder de La Ley. Con la banda esta, La Ley alcanzó reconocimiento internacional, obtuvo premios Grammy, Latin Grammy, y en su etapa solista lanzó discos como Miedo Escénico y Transformación, este último galardonado también al Grammy Latino. Y además de cantante, él también es compositor, es productor y actor, con una carrera que combina música y artes visuales. ¡Qué bien! Beto Cuevas lo teníamos con este Dejé de Pensar. Y nosotros seguimos disfrutando, sin pensar tanto, claro que sí, nos vamos a Shakira y este Pies Descalzos, Sueños Blancos, nos relajamos con este hitazo del año 1995.

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1: La mentira, decía Luis Fonsi, año 2010, para recordar esta canción. Y se vienen ellos, Los Maná, con el primer sencillo del álbum Revolución de Amor. Este tema se convirtió en uno de los clásicos de la banda mexicana. Alcanzó el puesto número 6 en el ranking Billboard Hot Latin Tracks y se mantuvo 22 semanas en las listas. Un éxito, Ángel de Amor, Maná.

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1: Martes 4 de agosto, invierno que avanza, y ahora Alejandro Sanz junto a Shakira nos traen Te lo agradezco, pero no.

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1: Aitana, 6 de febrero. Es lo que se viene ahora en Una y Mil Canciones. Quédate que hay más. Vos no te muevas del dial.

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1: Lanzado el 24 de abril de 2025 como cuarto sencillo del álbum Cuentas Pendientes, este tema forma parte de una rumba flamenca adaptada al estilo de la banda estadounidense Los Lobos. Bunbury explicó que la canción lo acompañaba desde hacía tiempo y que buscó fusionar tradición y modernidad en su sonido. Bunbury, escuchamos Serpiente. Y ahora vamos por Thalía, que nos lleva al 2004 para escuchar este Entre el mar y una estrella.

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Sergio Dalma. Por amor al arte, nos encanta escucharlo al español. Y así se iba con este tema del año 2021. Llega Coti, acá lo tenemos en este martes avanzando en un y mil canciones con Octubre.

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1: Manuel Wirtz y Rodrigo Tapari haciendo Por ti lo haré. Quédate, dale. Que esto sigue siendo un y mil canciones y hay mucho más.

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Mariposa con Coti. Otra vez Coti presente en este Uni Mil Canciones de hoy con 10 minutos. Parte del aniversario 25. Y nosotros vamos por este sencillo que muestra una faceta íntima, personal, de la artista argentina. Se llama Ana Paula. Y No Pasa Nada es un pop que celebra la imperfección y el amor propio. Ana Paula lo definió como una declaración de libertad emocional, invitando a aceptar las imperfecciones y abrazar el proceso de crecimiento. No Pasa Nada, la escuchamos.

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1: Llegamos al final de este Uni Mil Canciones de martes. Ya 4 de agosto cerramos con Amañata el Beige, Joana. Y se viene uno más con Cancamusa para el final. Se despide Nacho desde los controles, Pablo Sturzenegger producción. Mi nombre es Ana Córdoba y nos vamos con Antes de que apague el sol. Hasta mañana. Chau.

fueron muchas canciones, muchas emociones y un montón de recuerdos. 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
2: Muy pero muy buenas a todos, ¿qué tal? Bienvenidos a Rock de las Pampas. Comenzamos este martes 4 de agosto del 2026 con No te va a gustar, haciendo cero a la izquierda. Espero que estén todos del otro lado muy pero muy bien. Acá Valentín Cuño, que les está hablando, Marcos está en la operación y Pablo Sturzenegger en la coordinación general. Nosotros tres, ese tridente, somos el gran equipo de Rock de las Pampas que te va a acompañar durante 2 horas con lo mejor del rock. Ahora vamos a seguir con Los Heladeros del Tiempo junto a Cucho Parisi haciendo La Marcha de la Derrota. Amigos y amigas, gracias por estar, gracias por conectarse en este martes y ahora sí, comencemos y bienvenidos.

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1: Quieren Rock es un clásico del rock barrial que reaparece con una nueva energía en esta reversión de Turf. La potencia guitarrera y el pulso festivo se mantienen intactos.

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1: Los Pericos sonaban con Inalcanzable, canción del 2016. Y ahora continuaremos con un tema que es parte del disco Cuestión de Honor de 1994 y es una canción que mezcla reggae y rock con un estilo único que marcó la identidad de la Zimbabue, liderada por Marcelo Chelo Delgado. El álbum se convirtió en una referencia dentro del reggae argentino de los 90, por si no lo sabías. Y lo que vamos a escuchar es este temón, Tradición a la Mexicana, por supuesto, de la Zimbabue.

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1: Si hablamos de temas que no pueden faltar en una lista de canciones, sobre todo en este martes, escuchemos a Soda Stereo haciendo En la Ciudad de la Furia.

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4: Continuamos con mucho más temas en este 4 de agosto del 2026, transitando este martes con mucha energía, y ahora te traemos a Débora de Corral haciendo Normal.

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1: Diosa es una canción que forma parte de Mi Vida Loca, álbum de 1995 de Los Auténticos Decadentes, que consolidó la popularidad del grupo en toda Latinoamérica. Con su estilo festivo y letras cargadas de humor, la canción se transformó en uno de los himnos más recordados de esa producción. Y bueno, así sonaba Diosa acá en la radio, y ahora continuaremos con un tema un poco más actual. Nos vamos al año 2014, en donde Fidel Nadal lanzó Vamos a Pasarla Bien.

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1: Y así pasaba este clásico, este timón de Fabiana Cantilo, Mi Enfermedad, canción de 1991 que seguimos escuchando hasta el día de hoy y es un temón. Ahora seguiremos con una cantante y compositora argentina que se destaca por su estilo urbano y pop contemporáneo. Con una voz versátil y letras que abordan la vida cotidiana desde una mirada fresca, logró instalarse como una de las nuevas figuras de la música nacional. Su propuesta combina sensibilidad melódica con beats modernos, conectando con públicos diversos. Escuchemos entonces a Morena haciendo Típico.

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1: Quien les está hablando y acompañando en este día martes es Valentín Cunio y los invito a que me sigan en Instagram. Me encuentran como Valen Cunio y un bajo locutor. Ahí van a poder ver mi contenido y mucho más. Ahora vamos a pasar a escuchar esta colaboración entre Rondamón y Julieta Rada. Esto es ¿Quién sos?

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3: Bueno, amigos, cerremos todo el estadio, apaguemos las luces, subamos el volumen porque llega Charly García haciendo Necesito tu amor, un temón.

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1: Canción incluida en el disco Magia, donde el artista desplegó su faceta más romántica. Rescata mi corazón. Tiene esos arreglos delicados y una interpretación intensa. Una canción que se convirtió en uno de los momentos más emblemáticos de su producción. Y así lo cantaba, lo escuchabas vos a Manuel Wirtz con este temón. Ahora vamos a seguir con un tema del año 2006. Llegan los tipitos haciendo mil intentos.

0: Muchas gracias.
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1: Y el año pasado, Villanos lanzó Fuera del Sistema, canción que venías escuchando acá en la radio. Igual no te vayas, porque ahora continuamos con un tema del año 2014. Utopian suena con Algo Mejor.

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1: De a poquito nos vamos acercando al final de esta selección de canciones de este martes. Y ahora escuchemos esta unión que se dio el año pasado entre Nicolás Bech y Los Asuntos Pendientes. Esto es Mucha Suerte.

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2: Un tema infaltable en esta lista de canciones. Divididos haciendo Dame un Limón. Y bueno, mientras pasaba esta canción, ahora continuaremos con un tema que se abre paso con fuerza en la última etapa de la banda. La lírica introspectiva y el sonido expansivo muestran la madurez de un proyecto que sigue reinventándose, manteniendo intacta la conexión con su público. Y con todo esto que te contaba, me estoy refiriendo a Ciro y los Persas, que así van sonando con Luz.

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1: Llámame, tema del 2008 de Manuel Orvillier, que va llegando a su final, como también este martes 4 de agosto del 2026. Gracias por estar del otro lado, por ser parte de nosotros. Vamos finalizando este programa con mucha energía, porque era para seguir un rato más todavía. Y bueno, es así, el tiempo son dos horitas, es lo que hay. Es el tiempo que tenemos acá disponible con ustedes. Pero no se preocupen, porque mañana vamos a estar en el mismo horario y en el mismo dial. Nos volvemos a encontrar. Hoy nos despedimos con Man Ray haciendo Todo Cambia. Amigos y amigas, gracias por estar. Nos encontramos este miércoles. Chau, chau.

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Hola amigos, nos encontramos para compartir la música este martes 4 de agosto de 2026. Así comenzábamos el programa con un temazo de mediados de los años 80. Sara, de la banda californiana Starship. Les habla Mariano Lainez. En los controles y la musicalización nos acompaña Miguel Kovacs, mientras que la coordinación general está a cargo de Pablo Sturzenegger. Ahora llega un clásico de los años 90 del gran George Michael. La canción fue lanzada en 1992 como parte de un proyecto benéfico. Esto es Too Funky. Bienvenidos a La Canción Lógica.

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sonaba en la canción lógica toda la energía de los británicos Electric Light Orchestra con Hold On Tight, un clásico de 1981 incluido en su disco conceptual Time. Ahora vamos con un gran clásico de la música house de finales de los años 80. La poderosa voz que escuchamos no pertenece a la modelo que aparecía en el videoclip, sino a la cantante estadounidense Martha Wash, quien al principio no recibió el crédito correspondiente en el álbum. Ponemos ritmo en el aire con los italianos de Black Box y su éxito I Don't Know Anybody Else.

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escuchábamos en la canción lógica a Bon Jovi con Born to be my baby, un temazo de 1988, incluido en su exitoso álbum New Jersey. Seguimos adelante compartiendo los clásicos mejor seleccionados. Ahora recordamos un verdadero fenómeno de la cultura pop de los años 80. Una canción ganadora del premio Oscar que marcó a toda una generación en las salas de cine. Recibimos a la inolvidable Irene Cara con Flashdance.

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Qué bien suena este clásico de 1989. Name and Number, interpretado por los británicos Curiosity Killed the Cat. Un dato interesante es que su pegadizo estribillo sirvió años más tarde como inspiración para que la banda de R.I.B., Mystic, creara uno de sus éxitos a comienzos.

qué bien suena este clásico de 1989. Name and Number, interpretado por los británicos Curiosity Killed the Cat. Un dato interesante es que su pegadizo estribillo sirvió años más tarde como inspiración para que la banda de R.I.B., Mystic, creara uno de sus éxitos a comienzos de los años 2000. Seguimos disfrutando de las mejores canciones de la historia. Ahora llega la recordada artista francesa, France Gall, con su gran homenaje a Ella Fitzgerald. Quédense con nosotros, porque se vienen más clásicos de siempre.

0: Lo que sonaba en la canción Lógica era todo el ritmo de los alemanes Bad Boys Blue, con su éxito de 1989, No Regrets.
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En el aire de la canción Lógica, disfrutábamos de la fuerza del synth pop de los británicos Bronski Beat con el clásico de 1984, Small Town Boy. Ahora nos preparamos para recibir una canción del disco más vendido de todos los tiempos. Con ustedes, el rey del pop, Michael Jackson, y el imbatible Thriller de 1982. Quédate con nosotros disfrutando de los mejores clásicos en la canción Lógica.

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La gran versión que la cantante estadounidense Juice Newton grabó de Queen of Hearts. Como dato curioso, la canción fue compuesta por Hank DeVito y ya había sido grabada por otros artistas. Sin embargo, esta versión de 1981 fue la que se convirtió en un éxito mundial. Ahora los invitamos a seguir disfrutando de la mejor música de todos los tiempos. Llega una obra maestra del rock británico de los años 70, con arreglos sinfónicos y grandes cambios de ritmo. Suena el talentoso John Miles con su gran obra, Music.

0: Sonaban la fuerza y la melancolía de los neoyorquinos. Kiss, con su balada de 1992, Every Time I Look At You. Seguimos compartiendo los clásicos mejor seleccionados, este martes 4 de agosto de 2026. La radio sigue encendida y la propuesta es clara. Quédense con nosotros porque todavía tenemos mucha música para disfrutar.
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Qué bien suena este clásico absoluto de finales de los años 70. Un temazo de la música electrónica que nos transporta de inmediato. Estábamos disfrutando de Gary Numan con su inolvidable Cars de 1979. Ahora nos metemos de lleno en la siguiente propuesta bailable del programa. Con ustedes, Army of Lovers y su éxito, My Army of Lovers. Bloque 3.

0: 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Durante la prehistoria, la música formaba parte de celebraciones y rituales, lo que no difiere mucho de los usos que se le dan hoy en día. De hecho, nuestro sistema nervioso es prácticamente el mismo, por lo que aquello que emociona al ser humano es de naturaleza universal. Nosotros, en la radio, seguimos con vos compartiendo las mejores canciones. 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

Este martes 4 de agosto de 2026 compartíamos toda la elegancia pop de Sting con su clásico de 1987, We'll Be Together. En la versión original del álbum, la canción contaba con la participación de Bryan Adams en los coros. Los invitamos a seguir con nosotros. Ahora llega el dúo británico-estadounidense Wax con su rítmico éxito de mediados de los años 80, Right Between.

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Amigos, el reloj avanza y nos vamos acercando al final del programa, pero todavía nos quedan algunas grandes canciones. En este frío invierno de 2026, nos dimos el gusto de escuchar la guitarra limpia y precisa de los británicos Dire Straits, con su gran clásico de 1978, Sultans of Swing. Para comenzar a despedirnos con la mejor energía, subimos el volumen y recibimos ese ritmo funk espacial que tanto nos gusta. Suena Jamiroquai con el clásico Space Cowboy.

Así cerramos nuestro programa de este martes 4 de agosto de 2026. Recién escuchábamos el ritmo bailable del gran George Michael con la versión extendida de su éxito de 1996, Fast Love. Llegamos al final del recorrido por hoy. Les habla Mariano Lainez y fue un verdadero placer acompañarlos. Todo esto sale adelante gracias al gran trabajo de Miguel Kovacs en los controles y a la coordinación general de Pablo Sturzenegger. Nos despedimos con la última canción del programa, un himno a la amistad de los británicos, Queen, publicado a mediados de los años 70. Esto es You're My Best Friend. Muchas gracias a todos los amigos que nos acompañaron en el programa de hoy. La invitación queda hecha para volver a escucharnos mañana miércoles con más éxitos que nunca pasan de moda. Chao amigos, muchas gracias por estar. Hasta mañana.

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Y acá están mis redes sociales. Si querés seguirla después del programa, bueno, nos contactamos por ahí. Estoy en Twitter, Facebook e Instagram, ambas. Sí, búscame en Instagram, @pablostour1, pero mi nombre de usuario es igual en todos. Pablostour1, con número al final, todo seguido, en minúsculas, en Twitter, Facebook e Instagram. Sí, fácil. Lo hice para que no tengas que pensar en varios. Bueno, sí. Mother Talking con Brother Louis, nuestro hermano Louis, del año 86, y viene Journey ahora con Positive Touch.

Shania Twain, la gran canadiense de música country, gran ganadora. Dueña de uno de los discos más vendedores de la historia también, ahí está en el top 5, junto a Pink Floyd, a AC/DC, a Michael Jackson. Bueno, está ella también, haciendo Swingin' With My Eyes Closed.

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4: Bueno, para pasarla súper bien, lo más importante es escuchar la música y las canciones que siempre queremos volver a escuchar. Está Chuck Berry haciendo Big Boys, año 2017, amigos, para esta versión que suena en nuestro programa.

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1: Como solista, aparte de lo que era Queen, guitarrista y, bueno, aparte, productor, cantante, guitarrista y compositor de grandes éxitos dentro de la banda británica. Brian May como solista haciendo Driven by You. Ahora Toto, esta banda estadounidense de rock, fue fundada por el tecladista David Page y el baterista Jeff Porcaro en el 77 en Los Ángeles. La agrupación combina diferentes estilos musicales como el blues, el funk, el jazz, el pop y distintas corrientes del rock. Han vendido más de 40 millones de discos, de los cuales 13 son de estudio y 5 en concierto. Una banda sonora Dune y un trabajo compilatorio que cuenta con 4 canciones inéditas. Toto haciendo The Other Side, año 1992, para el disco Kingdom of Desire.

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Hola amigos, hola amigas, ¿qué tal? ¿Cómo les va? Que realmente la estamos pasando súper bien. Creo que la vamos a pasar súper bien. Está Mick Jagger con Let Works del año 1987 del disco Primitive Cool abriendo el programa. ¿Cómo están todos? Espero que bien, espero que tengan muchas ganas de estar con nosotros, de disfrutar de este Planeta 80. New Order viene como segunda canción con Tutti Frutti año 2015. Sí, es una canción nueva de New Order. Te la presentamos como neoclásicos y te invitamos a que te quedes porque van a estar las canciones que querés escuchar.

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1: U2 con esta gran canción del año 2013, amigos. Otro neoclásico que suena en Planeta 80. Esto es Ordinary Love.

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Hola amigos, hola amigas, ¿qué tal? ¿Cómo les va? Y nosotros estamos acá. The Beatles con Paperback Writer del año 66 y Blur viene con Girls and Boys del 94 como segunda canción.

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0: Está Eddie Sierra, argentino él, cantando en inglés. Bueno, de aquellos años, amigos, desde los 80, principios de los 90, Eddie Sierra, este compositor argentino, arreglador, cantante de pop y rock romántico. En el 85, edita su primer disco llamado justamente Eddie Sierra. Una característica distintiva es que todos sus temas están cantados en español o en inglés, indistintamente, así los mezcla. Y en este caso, este gran tema que sonó un montón en aquel momento y que es muy recordado. Eddie Sierra haciendo The Key of Your Heart. Es un temazo, me encanta, sí. Ahora The Eagles con Lion Eyes, del año 1975.
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El equipo de este Planeta 80, Andrés Aimone en la puesta en el aire, Fernando Sturzenegger en la producción y Carlos Alvera en la voz en off. Están los Beatles con Help y ahora Queen con You Are

Bon Jovi es una banda estadounidense de rock formada en Nueva Jersey en 1983 por su líder y vocalista John Bon Jovi. Durante sus primeros años fueron considerados como una de las bandas características del glam metal, consiguiendo así el mainstream de la década de los 80, que destacaba por su imagen extravagante y sus largas melenas bien cuidadas, aunque ellos siempre han querido alejarse de los calificativos y se consideran a sí mismos una banda de rock and roll en general. Bueno, aquí están Bon Jovi, año 2006, para una nueva canción de ellos que se llama Who Say You Can Go Home.

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Hola, hola, hola, hola, ¿qué tal? ¿Cómo les va? ¿Cómo andan? Bienvenidos, bienvenidos a Planeta 80. Bienvenidos a este gran programa que hacemos acá en la radio. ¿Cómo están todos? Espero que bien, espero que estén con muchas ganas de estar con nosotros. Y sí, acá estamos, con Donna Summer y This Time I Know It's For Real. En el comienzo del programa, la segunda canción, Simple Red con Five Ground.

En el año 2008 se incluyeron dos de sus discos, Hopes and Fear y Under the Iron Sea, en la lista Q de los 50 mejores discos británicos de todos los tiempos. Fíjate vos. Pero así todo, después de ese par de discos tan exitosos, la banda se vino abajo mal. No sé qué pasó ahí. Bueno, incluso estos discos estuvieron junto a discos de Radiohead, Oasis y los Beatles. Así que era una selección importante y había que tener un porte importante para pararse al lado de tales gigantes, amigos. Es King haciendo Try Again.

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Otro neo clásico que viene al playlist del programa del día de hoy. Como siempre, grandes canciones es Bon Jovi con Lost Highway, año 2007, para este temazo que está sonando acá. Ahora vienen Guns N' Roses con este temazo que se llama November Rain, uno de los temas, más largos de la historia y también de la discografía de Guns N' Roses.

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1: Mar del Plata concentra el 85% de la demanda inmobiliaria de la costa porque crece el interés por propiedades en zonas top. Barrios como Playa Grande, Alén y Lomas de Estela Maris ya cotizan como zonas premium. Hay un perfil que tienen todos los compradores y también cuánto cuestan cada vivienda. Mar del Plata dejó de ser hace mucho tiempo un mercado inmobiliario asociado exclusivamente al verano. La justicia habilitó una demanda colectiva contra Flybondi por presunto sorteo engañoso de pasajes. La Cámara Nacional de Apelaciones en lo comercial confirmó la apertura del proceso por la presunta promoción engañosa de un sorteo de pasajes. La demanda busca determinar si la aerolínea incurrió en prácticas que vulneraron los derechos de los consumidores y habilita que otros afectados puedan sumarse al reclamo. Aumenta el transporte público, los colectivos, los subtes y peajes desde el 1 de agosto. La suba será del 3,9% y el ajuste combina el 1,9%, el índice de precios al consumidor, el IPC de mayo, más un 2% adicional. En el caso de las 31 líneas que circulan exclusivamente dentro de CABA, el boleto mínimo pasará de 788 pesos a 820 para quienes utilicen una tarjeta SUBE registrada. Monte Oliva avaló la prohibición de banderas sobre Malvinas para el partido entre Argentina e Inglaterra. La ministra de Seguridad confirmó que no se va a permitir el ingreso de banderas, carteles ni mensajes vinculados a las Islas Malvinas durante la semifinal.
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3: El precio de la soja toca máximos desde mayo y roza los $440. Un informe de la Bolsa de Comercio de Rosario señala que el futuro más cercano de la soja alcanzó los $440 por tonelada, un aumento del 1,4%. La creciente tensión entre Estados Unidos e Irán ha reactivado la volatilidad en los mercados, influyendo en el alza de los precios de la soja y el petróleo. La demanda china resurgió, con expectativas de compra de 25 millones de toneladas anuales de soja estadounidense, lo que impulsó a los fondos especulativos a aumentar sus posiciones. En Argentina, la soja se pagó hasta $325 por tonelada, siendo el precio más alto ajustado por inflación desde mediados de mayo.
2: En la región central de la provincia de Misiones, en la localidad de Monte Carlo y sus alrededores, se cultiva la flor de la orquídea. Aquí, productores especializados en este cultivo desarrollan la actividad dentro de campos adaptados para tal fin, de manera que no afecte a la flora autóctona que se encuentra en la selva misionera. Esta actividad controlada, por un lado, se desarrolla como parte de la economía regional, pero también la misma actividad está resguardando especies selváticas, que hasta hace unos cuantos años atrás eran depredadas para su comercialización. Otra de las curiosidades de nuestra Argentina productiva.
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3: La historia que España busca repetir. De la racha de finales en la Eurocopa a las coincidencias con Sudáfrica 2010. La selección de España se enfrenta a la posibilidad de consagrarse en el Mundial 2026 después de vencer a Francia en semifinales. Su trayectoria en este torneo refleja la de Sudáfrica 2010, cuando lograron su primer título mundial. A partir de la Eurocopa 2008, España ha desarrollado un estilo de juego basado en el control del balón, conocido como tiki-taka. Las similitudes entre ambos mundiales, como el grupo y el rival de octavos, generan ilusión en los aficionados. Con el contexto actual, La Roja espera repetir su éxito, aguardando el resultado entre Argentina e Inglaterra para la final.
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0: lo importante, lo que acaba de pasar, llega un nuevo flash informativo. Los bancos están refinanciando créditos y las personas deberían aprender a gestionar su límite de endeudamiento.
1: Bueno, tenemos nosotros mismos, los individuos, que antes no podíamos acceder a préstamos personales, a préstamos hipotecarios, a préstamos prendarios y demás. Ahora tenemos que volver a aprender cuál es el límite que nuestros ingresos nos permite acceder a un crédito, hasta qué cuota puedo pagar y demás.
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1: La fiscalía a cargo de Guillermo González investiga la muerte de una mujer que tenía 38 años. Todo ocurrió en un departamento de Barrio Nueva Córdoba. Según información judicial, la mujer habría activado un botón antipánico. En ese momento llegó la policía y llamaron al 107. Lamentablemente, la mujer falleció en el lugar. El botón antipánico lo tenía en el marco de una denuncia por violencia de género de su expareja, que actualmente se encuentra detenido. Por el momento está caratulado como muerte de teología dudosa.
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2: Lo urgente, lo importante, lo que acaba de pasar. Llega un nuevo flash informativo. Endurecimiento de penas por la caza furtiva en la provincia de Buenos Aires ante una creciente preocupación.
3: Entrarán a cazar al patio de tu casa, más allá de que las superficies entonces son distintas, así que básicamente lo que hacemos es endurecer las penas, digamos, que tiene que, si bien esto es, si no hay autorización del dueño de esa propiedad a que puedan ingresar, digamos, a cazar, hay penas que se recrudecen si justamente son más de 3 individuos, si andan cazando de noche, si andan transportando armas. La verdad que esta es una respuesta que los productores la venían solicitando ya desde hace mucho tiempo, porque la verdad que nada, está un poco desbordada la situación.
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2: Aguas Santafesinas llamó a licitación para refuncionalizar sectores claves de la planta depuradora de Rafaela. La esperada obra busca optimizar el proceso de tratamiento de los líquidos cloacales mediante mejoras en infraestructura estratégica en el marco del plan de modernización del sistema de saneamiento de la ciudad.
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0: 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Nos vamos a Venezuela, superan los 4.700 la cantidad de fallecidos por los sismos. Por su parte, la plataforma de línea desaparecidos Terremoto Venezuela indica que todavía 29.872 personas siguen sin estar localizadas. El número de víctimas mortales por los devastadores terremotos del 24 de junio en Venezuela se elevó a 4.734, según las cifras oficiales difundidas el martes, mientras que 20.903 personas permanecen sin viviendas, según el último informe del gobierno venezolano. Cecilia Nicolini rechazó haber cometido irregularidades en la compra de las vacunas durante la pandemia. La ex asesora presidencial presentó un escrito ante los tribunales de Comodoro Py y se negó a declarar. La ex asesora del expresidente Alberto Fernández y actual diputada del Parla Sur, Cecilia Nicolini, fue indagada este martes por el juez federal Ariel Lijo por estar involucrada en la causa que investigan presuntas irregularidades y desvíos en la compra de vacunas contra el COVID-19 durante la pandemia. Hablamos de una tragedia en Córdoba. Dos personas murieron tras un choque múltiple. El accidente se registró en Holberg, cerca de Río Cuarto, al sur de la provincia. Dos personas murieron y otras resultaron heridas tras un choque múltiple que involucró en la tarde de ayer a 5 vehículos y que se produjo en el departamento Río Cuarto, al sur de la provincia. Dictaron la prisión preventiva para una mujer que rompió una tobillera electrónica en Río Negro. La implicada cumplía arresto domiciliario en el marco de una causa por cometer presuntas amenazas y lesiones contra una vecina.
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2: Inflamación sistémica de bajo grado, qué nombre raro. Mire, le comento, cuando usted se golpea, tiene un traumatismo, por ejemplo, en el codo, se le va a hinchar como un chichón. Eso es una inflamación aguda. Tiene tumor, porque ocupa espacio, se hincha. Tiene dolor, se toca y hay dolor. Tiene rubor, porque la piel se pone colorada, roja, por vasodilatación. Y tiene calor, porque usted lo toca y está caliente. Pero ¿sabe qué? No es la única inflamación que nuestro organismo puede tener. Hay otra, que se la presento, inflamación sistémica de bajo grado, que es un fenómeno inmunológico en el cual uno tiene el cuerpo inflamado, pero usted no se da cuenta. Es mínimo, pero constante en el tiempo. ¿Y qué pasa con eso, doctor? ¿Por qué se produce y qué consecuencias tiene? Y bueno, se produce por mala alimentación, se produce por estrés, se produce por no dormir bien, se produce por contaminantes ambientales, y cuando tenemos la inflamación sistémica de bajo grado, ¿sabe qué? Se condicionan enfermedades crónicas, diabetes tipo 2, complicaciones cardiovasculares, procesos neurodegenerativos cerebrales, condicionamiento de demencia. También se condicionan ciertos tipos de cánceres, como el de mama y el de colon. ¿Cómo la trato, doctor? ¿Cómo la evito? Y bueno, uno, dieta antiinflamatoria. ¿Cuál? Lo que le digo siempre, frutas y verduras que tienen antioxidantes. ¿Qué más, doctor? Ácidos grasos omega 3 combaten la inflamación sistémica de bajo grado. ¿Dónde están? En los pescados grasos, en el atún, caballa, en las sardinas, en el aceite de oliva. Combata la inflamación sistémica de bajo grado. Espero que haya resultado de interés y utilidad.
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2: Malestar entre los estatales nucleados en ATE porque Milei no les otorgó el asueto administrativo que reclamaron a partir del mediodía para ver el partido de la selección argentina frente a Inglaterra. Así lo reflejó Rodolfo Aguiar, el secretario general.
3: Es media mañana y la casa de gobierno está vacía. No vino nadie, ni el loro. Se niegan a otorgar el asueto a los trabajadores, pero los funcionarios todos se autolicenciaron. Queda claro quienes siempre sostuvieron el funcionamiento del Estado.
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1: El secretario general del Sindicato de Petroleros y Gas Privado de Tierra del Fuego, Luis Sosa, aseguró que el Ministerio de Trabajo garantiza la continuidad de los 260 trabajadores tras el traspaso de las áreas que operaba YPF.
2: Estamos satisfechos con el acuerdo que llegamos con Terra Ingrid y con Belite. ¿Sí? Hay un acuerdo firmado en el Ministerio de Trabajo que quien habla firmó. Ya estaba firmado entre YPF y Terra Ingrid y Belite. 160 trabajadores. Entonces logra ante el Ministerio de Trabajo de ratificar ese acuerdo que ya venía existiendo y tienen que reincorporar a aquellos trabajadores que estaban en duda, que jamás tuvimos duda nosotros, que son 260 trabajadores.
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0: importante lo que acaba de pasar. Llega un nuevo flash informativo. Hay cambios en el consumo durante el Mundial de Fútbol. El comercio está priorizando permanecer abierto para poder festejar.
1: Ahora está priorizándose tener abierto y buscar quizás en un local que hay 3 o 4 empleados. El dueño pone el televisor ahí, se mira el partido ahí, o se comparte en la oficina unas empanadas o una picada. Entonces, ¿esto qué hace también? Que vamos viendo que ciertas situaciones que se vivieron en la pandemia, que después redujo, el comerciante se acostumbraba a abrir menos tiempo, ahora con el tema este de la estabilidad económica, que no hay inflación, el tema sí del aumento quizás de los alquileres o de los servicios, tiene que hacer una composición de tener costos lo mejor posible, y esto hace que cuanto más horas vos tenés abierto el negocio, mejor y más posibilidades tiene de poder vender. Entonces, bueno, estamos todos esperanzados en que gane mañana Argentina y que el domingo se pueda llegar a la final y bueno, y festejar todos. Pero también no tenemos que olvidar que el comercio es el alma de los pueblos. Un comercio dormido no tiene posibilidad.
0: Ser abierto para poder festejar.
1: Ahora está priorizándose tener abierto y buscar quizás en un local que hay 3 o 4 empleados, el dueño pone el televisor ahí, se mira el partido ahí, o se comparte en la oficina unas empanadas o una picada. Entonces, ¿esto qué hace también? Que vamos viendo que ciertas situaciones que se vivieron en la pandemia, que después redujo, el comerciante se acostumbraba a abrir menos tiempo, ahora con el tema este de la

0: tiene que hacer una composición de tener costos lo mejor posible, y esto hace que cuanto más horas vos tenés abierto el negocio, mejor y más posibilidades tiene de poder vender. Entonces, bueno, estamos todos esperanzados en que gane mañana Argentina, y que el domingo se pueda llegar a la final y, bueno, y festejar todos. Pero también no tenemos que olvidar que el comercio es el alma de los pueblos. Un comercio dormido no tiene posibilidades de poder mostrar sus productos y poder venderlos. Así que ese es un poco también lo que estamos analizando de los más de 200 cámaras que tenemos adheridas en la federación.
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2: Cuando se publicó la estafa de Generación Zoe, entendió que lo peor recién arrancaba. No pudo salir a la calle durante días y sufrió amenazas telefónicas. 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

0: 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Una mujer tuvo que retractarse en redes sociales después de escrachar a un pediatra que debió renunciar a su trabajo. La acusada había publicado varias historias en las que acusaba a María Florencia Ronda de no haber atendido a su hija con fiebre. La justicia bonaerense ordenó que una mujer se retracte en redes sociales después de escrachar a una pediatra que debió renunciar a su trabajo. La implicada había expuesto en historias de Instagram que llevó a su hija hasta el hospital de la ciudad de Verónica por fiebre y que allí la doctora María Florencia Rodas no la había atendido. Espeluznante, un joven murió quemado en la provincia de Córdoba y la familia cree que su pareja lo atacó. Ocurrió el fin de semana en la localidad de Marcos Juárez. El joven falleció en el hospital ante la gravedad de las quemaduras. Su novia dijo que el fuego se inició mientras la víctima limpiaba una moto. AT pidió que el gobierno dicte un asueto administrativo para este miércoles por el partido de Argentina-Inglaterra. El gremio de los empleados estatales solicitó que el cese de las tareas sea a partir de las 12 horas del mediodía. Se trata de un encuentro de enorme trascendencia cultural e histórica para todo nuestro país, argumentaron. Nos vamos a Misiones. Llevó a su bebé al hospital por vómitos, le detectaron cocaína en la sangre y la mujer se dio la fuga. La nena tiene 7 meses. La policía montó un operativo para establecer el paradero de ambas. La justicia de Misiones investiga ahora el caso de una beba de 7 meses que fue internada en el hospital pediátrico de Posadas después de que un análisis detectara cocaína en su organismo. Hasta acá lo más importante de la hora. 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
2: Arde la tabla de goleadores del Mundial de 2026. ¿Quiénes son los máximos artilleros del torneo? Lionel Messi ha brillado en el Mundial al marcar 2 goles contra Austria, sumando un total de 18 goles en la historia de la Copa del Mundo. A sus 39 años, lidera la tabla de goleadores con 5 tantos. Le siguen Kylian Mbappé y Erling Haaland, ambos con 4. Denis Undav y Jonathan David se encuentran en tercera posición con 3 goles. Además, hay varios jugadores que han anotado 2 y 1 gol, destacando el alto nivel de competencia en el torneo. La lucha por el título de máximo goleador promete seguir intensa.
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3: Médicos de cabecera de PAMI Córdoba denunciaron una quita masiva de pacientes. Profesionales cordobeses aseguran que además de los bajos honorarios, comenzaron a perder gran parte de sus afiliados asignados. Algunos de ellos pasaron incluso de atender alrededor de 600 afiliados a tener apenas un centenar. Tal es el caso del doctor Atilio Rossi, médico de PAMI, que nos contó.
4: Desgraciadamente usted vio que cuando nosotros se dio la situación que el PAMI, ¿no es cierto?, en forma, digamos, abusiva, en forma intempestiva, nos redujo el 52% de nuestros ingresos en abril. Nosotros los médicos, por supuesto, expresamos públicamente toda esta situación. También expresamos, ¿no es cierto?, la situación crítica que está el sistema, ¿no es cierto?, de salud de nuestros pacientes con la atención. Creo que debido a eso, como es motivación, en vez de que el PAMI tomara la actitud que uno pensaba que lo revea, ¿no es cierto?, ese hecho, creo que fue bastante negativo para todos. La semana pasada yo estaba en el consultorio atendiendo y se me ocurre, justo tenía que ver un paciente en el padrón mío y me encuentro que yo, que siempre tuve un padrón de 600 pacientes desde hace muchos años, me encuentro con que tenía 100.
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2: Operativos y horarios comerciales en Tucumán ante la celebración del partido de fútbol.
3: Yalem, la Asociación de Empresarios del Transporte Automotor, AETAP, dio a conocer en la jornada de ayer que va a haber reducción de frecuencias en la hora del partido. Obviamente que los colectivos no pasan por donde la gente se congrega a festejar, si ocurre algo que es la zona de Plaza Independencia, pero sí va a haber reducción en lo que respecta a la frecuencia a partir de las 4 de la tarde y hasta un poco más de las 6 de la tarde después. Y habrá un importante operativo de seguridad, ya las vallas incluso están en las zonas aledañas a Plaza Independencia, tal como ocurrió el sábado de la madrugada, con un importante despliegue de policía en lo que respecta a la zona de la Plaza Independencia y con cortes alrededor por lo menos de 2 cuadras en la zona.
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1: Tras conocerse la inflación en junio en el país del 1.9%, con recreación y cultura picando en punta, seguido por vivienda, agua, electricidad, gas y otros combustibles, se ajustaron las jubilaciones, que van a aumentar 1.9% en agosto, pero el bono seguirá congelado. Además, a horas del inicio de la muestra anual Expo Rural 26 de Palermo, advierten que hay 8 economías regionales que están en rojo. La vitivinicultura acumula 41 meses consecutivos en crisis y los yerbateros llevan más de 2 años en caída, según Coninagro.
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1: Los colectivos del transporte urbano en Córdoba funcionarán de manera normal en la jornada de hoy, pese al pedido de UTA de cortar los servicios a las 3 de la tarde por cuestiones de seguridad. El único corte será de las líneas de trolebuses A y C de TAMSE a partir de las 17, pero el resto de los servicios de la empresa estatal funcionará con normalidad. Según explicó el jefe de tráfico de Coniferal, lo que sí habrá son desvíos por los posibles cortes en la zona del microcentro, sobre todo en Patio Olmos.
2: Si el transporte va a ser normal, como tendría siéndolo todo el partido, no se va a parar ningún servicio, y si hay corte céntrico, como viene sucediendo, tenemos los inspectores que van a hacer los desvíos correspondientes para no tener, digamos, problema con las calles cortadas.
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0: 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Casi 7 de cada 10 empresas registraron despidos durante la primera mitad del año, según un estudio privado. El reporte analizó además opiniones de expertos en recursos humanos y trabajadores sobre despidos, políticas oficiales y perspectivas del mercado laboral, con resultados pesimistas en relación al 2025. Un muerto cada 2 días. Este es el nuevo mapa de los asesinatos narco en La Matanza. Desde el 23 de junio hasta el 3 de julio pasado, se registró una secuencia de crímenes con el negocio de la droga como eje que han sacudido a las autoridades, con adictos y una menor entre las víctimas. En los últimos días, en La Matanza, hubo 6 homicidios en 12 días, un cadáver cada 48 horas. El motivo de estas muertes para la UFI de homicidios de la zona, con uno de los mejores equipos de fiscales del conurbano, el mismo equipo que esclareció el triple crimen de Brenda Morena y Lara, es uno solo: el negocio de la droga. Presunto femicidio en Misiones. La tía del nene de 8 años hallado muerto aseguró que su madre lo golpeaba con frecuencia. El papá no estaba y allí ella se aprovechaba y le pegaba a los hijos y los maltrataba, aseguró María Itatí Olmedo, familiar directa de Elian Marcelo Vázquez, la víctima. La principal sospechosa recibió el alta esta semana y quedó detenida. Intentaron asaltar un camión en Trelew y 3 sospechosos fueron detenidos tras un operativo policial. 3 personas fueron detenidas este martes por la mañana en Trelew, luego de un presunto intento de robo contra un camión que circulaba por la avenida Eva Perón. El procedimiento culminó con la interceptación de un automóvil en el que se movilizaban algunos de los sospechosos, mientras que la investigación continúa para determinar la participación de todos los involucrados. Hasta acá lo más importante de la hora. 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
2: La selección argentina terminó la preparación antes de Inglaterra. Los posibles cambios de Lionel Scaloni. Este martes, el equipo completó su último entrenamiento en Atlanta con más de 500 periodistas presentes. Bajo la lluvia, Scaloni experimentó con diferentes nombres y esquemas, aunque no reveló el 11 titular. La práctica incluyó ejercicios físicos y de velocidad, así como trabajo específico en pelota parada, clave para el éxito en esta Copa del Mundo. Scaloni insinuó posibles cambios, afirmando: podríamos hacer algún cambio pensando en el rival. Sus opciones incluyen mantener el 4-4-2 o un sistema defensivo para frenar las amenazas inglesas como Kane y Bellingham.
0: 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Cooperativas regionales. El sector cooperativo, una pieza fundamental de nuestra economía argentina. El trabajo cooperativo y sus protagonistas. Todos ellos de nuestro país.
3: Jujuy gestionan un predio para ampliar espacios de venta. La propuesta apunta a consolidar oportunidades para quienes elaboran bienes y servicios en la región. El trabajo incluye acompañamiento técnico, acceso a herramientas de gestión y asesoramiento para mejorar las condiciones de comercialización y crecimiento productivo.
4: Tierra del Fuego. Estamos haciendo patria desde el último rincón del país. Producen huevos frescos en una de las regiones más australes de Argentina. A pesar de las dificultades logísticas y la incertidumbre económica, sostienen un proyecto productivo que apuesta al trabajo asociativo, la soberanía alimentaria y el arraigo local.
3: Río Negro colocan la carne ovina como una nueva alternativa comercial. La sequía continúa condicionando la actividad ganadera por su impacto sobre la disponibilidad de agua y los pastizales naturales. Frente a este escenario, se exploran alternativas para sostener la producción y evitar una reducción mayor de los rodeos.
4: Buenos Aires promueven acuerdos para sostener el servicio de taxis. La actividad atraviesa una reducción sostenida de trabajadores y unidades en circulación respecto de años anteriores. La caída de la demanda nocturna, las dificultades para renovar vehículos y los cambios en el mercado de transporte modificaron el escenario.
5: Cooperativas regionales. El sector cooperativo, una pieza fundamental de nuestra economía argentina. El trabajo cooperativo y sus protagonistas. Todos ellos de nuestro país.
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0: 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Hay cambios en el consumo durante el Mundial de Fútbol. El comercio está priorizando permanecer abierto para poder festejar.
1: Ahora está priorizándose tener abierto y buscar quizás en un local que hay tres o cuatro empleados. El dueño pone el televisor ahí, se mira el partido ahí, o se comparte en la oficina unas empanadas o una picada. Entonces, ¿esto qué hace también? Que vamos viendo que ciertas situaciones que se vivieron en la pandemia, que después redujo, el comerciante se acostumbraba a abrir menos tiempo. Ahora con el tema de la estabilidad económica, que no hay inflación. El tema sí del aumento quizás de los alquileres o de los servicios, tiene que hacer una composición de tener costos lo mejor posible, y esto hace que cuanto más horas vos tenés abierto el negocio, mejor y más posibilidades tiene de poder vender. Entonces, bueno, estamos todos esperanzados en que gane mañana Argentina y que el domingo se pueda llegar a la final y bueno, y festejar todos. Pero también no tenemos que olvidar que el comercio es el alma de los pueblos. Un comercio dormido no tiene posibilidades de poder mostrar sus productos y poder venderlos. Así que ese es un poco también lo que estamos analizando de los más de 200 cámaras que tenemos adheridas en la federación.
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1: Conocerse la inflación en junio en el país del 1.9%, con recreación y cultura picando en punta, seguido por vivienda, agua, electricidad, gas y otros combustibles, se ajustaron las jubilaciones, que van a aumentar 1.9% en agosto, pero el bono seguirá congelado. Además, a horas del inicio de la muestra anual Expo Rural 26 de Palermo, advierten que hay 8 economías regionales que están en rojo. La vitivinicultura acumula 41 meses consecutivos en crisis y los yerbateros llevan más de 2 años en caída, según Coninagro.
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2: En la previa de la semifinal entre Argentina e Inglaterra, Carlos Tartaglia, presidente del Centro de Excombatientes del Departamento Castellanos, pidió separar el fútbol de la Guerra de Malvinas. No se tienen que mezclar las cosas, afirmó al remarcar que el reclamo por la soberanía debe sostenerse por la vía diplomática y con memoria permanente.
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Llega el calorcito a Santiago del Estero esta semana. Las temperaturas irán en ascenso durante los próximos días y el viernes se perfila como la jornada más cálida con una máxima cercana a los 30 grados. Hacia el domingo podrían registrarse chaparrones y un descenso térmico. Hablamos de las tormentas en Entre Ríos, prevén lluvias, ráfagas de viento y un cambio de tiempo. Las tormentas en Entre Ríos comenzarían a hacerse presentes desde el jueves, tras varios días con temperaturas en ascenso. También se pronosticaron ráfagas de viento y la posibilidad de fenómenos de fuerte intensidad hacia el fin de semana. Nos vamos a Río Grande. Uriona habló contra La Libertad Avanza. Son parte del conflicto que destruyó la fábrica. El delegado de los trabajadores de Isles del Sur, Maximiliano Uriona, cuestionó duramente al gobierno nacional y responsabilizó a sus políticas por la quiebra de la empresa. En diálogo con la radio, afirmó que los operarios llevan 7 meses sin salarios, varios meses sin asignaciones familiares y sobreviven gracias a las changas, rifas y la ayuda de organizaciones sociales. Con marcado ascenso de la temperatura, así continuará el tiempo en Resistencia. El pronóstico anticipa máximas superiores a los 30 grados. El Servicio Meteorológico Nacional anuncia tiempo bueno y con marcado ascenso de la temperatura para los próximos días. En Resistencia y alrededores, con una baja nubosidad fuerte, incidencia del viento norte, llegando incluso al sábado con una máxima de 32 grados. La Pampa inicia nuevas obras en las rutas provinciales 1, 4 y 13. El gobierno provincial ejecutará con recursos propios intervenciones en rutas provinciales. Las obras, cuya inversión serán de un total de 117 millones de pesos, incluyen repavimentación, conservación, señalamiento horizontal y mejora.

0: estructurales en gran parte de la red vial provincial. Hasta acá lo más importante de la hora. 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
1: Turismo.
2: El Caribe de la Patagonia Argentina, un paraíso de aguas turquesas que tenés que conocer. Lago Puelo, en la provincia de Chubut, ofrece una experiencia única, comparable a las aguas cristalinas del Caribe, sin la necesidad de salir del país. Localizado cerca de la frontera con Chile, este destino es parte del Parque Nacional Lago Puelo, lo que garantiza la conservación de su entorno natural. Los visitantes pueden recorrer senderos, practicar pesca deportiva con permisos previos y disfrutar de áreas recreativas. El acceso se realiza a través de la Ruta Provincial 7, conectando con la Ruta Nacional 25, un trayecto que destaca la belleza del paisaje patagónico.
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2: Rige un nuevo aumento de colectivos en el AMBA. Se aplica el tercer y último tramo del incremento en los cuadros tarifarios de más de 100 líneas del autotransporte de pasajeros. Desde hoy, el boleto mínimo de colectivo sube 2% y pasa de 728,28 a 742,81. Esto es para los usuarios que cuenten con la tarjeta SUBE registrada. La anterior actualización de los cuadros tarifarios había sido el 15 de junio.
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Bienvenidos a todos. Acá estamos en este martes 4 de agosto, como siempre, disfrutando de este encuentro. Una y mil canciones ya te saluda con Luz sin Gravedad, con Belinda, con este trabajo del año 2007. Vamos a recordar baladas de otras épocas, esas que nos hicieron enamorar, bueno, de tantas cosas, tantos recuerdos y anécdotas que se le vienen a uno con cada una de estas canciones. Vamos a viajar en el tiempo, somos una y mil canciones y si nos escuchás seguido, sumate una vez más. Buen martes para todos, Nacho en controles, Pablo Sturzenegger producción. Mi nombre es Ana Córdoba y así te recibimos. Con Vicentico, nada va a cambiar, nos vamos al año 2012, disfrutá de estas buenas épocas.

martes 4 de agosto y este elegante bolero pop lanzado en el 13 de noviembre de 2001 y sencillo principal de su disco Mis Romances. Esta canción basada en la versión de Julio Iglesias se convirtió rápidamente en un clásico de su repertorio. Estamos hablando de Luis Miguel. Lo escuchábamos con Amor, Amor, Amor, Amor, y ahora llega RBD, que nos trae este Empezar desde Cero. Y nos vamos al 2008 para recordarlos. Disfruta de una y mil canciones. Este solo es el comienzo.

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1: Gondwana, volver a sentir en vivo. Qué lindo, un poquito de reggae no viene mal. Para este martes de una y mil canciones.

Y acá estamos con un MTV Unplugged. ¿Te acordás de esta cadena de televisión que hizo esos desenchufados que enamoran? Sinceramente, excelentes temas salieron y surgieron de estos Unplugged. Déjame estar, escuchábamos a Diego Torres. Y nosotros seguimos así ahora con Luciano Pereyra, que se acerca con este Desde que tú te has ido y ya lo queremos escuchar.

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1: Ricardo Arjona presente en este martes en Una y Mil Canciones, desnuda. Nosotros vamos a disfrutar de Abril Olivera ahora y parte de lo que está incluido en el álbum Río de la Plata. Este tema refleja la frescura y la autenticidad de Abril con una producción moderna. Bueno, y conmigo transmite, claro, cercanía. Esta canción que vamos a disfrutar tiene mucha energía positiva, consolidándolo a este artista como una de las voces emergentes más interesantes de la nueva escena argentina. Si no lo conoces, quédate escuchándolo. Abril Olivera, conmigo.

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1: Fuego y pasión. Wando nos trae todo esto como si fuera poco. Año 2014 y seguimos disfrutando de éxitos. Baladas pop en español de otras épocas.

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1: El motivo, Axel, se suma. Y vos, si querés comentarme algo, escribirme, conectar o comunicarte conmigo, podés hacerlo. Estoy en Instagram, te invito, @AnaLaCórdoba. Ahí te espero.

Alberto Cuevas Olmedo, más conocido como Beto Cuevas. ¿Sabías su nombre completo? Bueno, nació en Santiago de Chile en 1967. Lo conocemos por ser el referente del rock latino como vocalista y líder de La Ley. Con la banda esta, La Ley alcanzó reconocimiento internacional, obtuvo premios Grammy, Latin Grammy, y en su etapa solista lanzó discos como Miedo Escénico y Transformación, este último galardonado también al Grammy Latino. Y además de cantante, él también es compositor, es productor y actor, con una carrera que combina música y artes visuales. ¡Qué bien! Beto Cuevas lo teníamos con este Dejé de Pensar. Y nosotros seguimos disfrutando, sin pensar tanto, claro que sí, nos vamos a Shakira y este Pies Descalzos, Sueños Blancos, nos relajamos con este hitazo del año 1995.

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1: La mentira, decía Luis Fonsi, año 2010, para recordar esta canción. Y se vienen ellos, Los Maná, con el primer sencillo del álbum Revolución de Amor. Este tema se convirtió en uno de los clásicos de la banda mexicana. Alcanzó el puesto número 6 en el ranking Billboard Hot Latin Tracks y se mantuvo 22 semanas en las listas. Un éxito, Ángel de Amor, Maná.

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1: Martes 4 de agosto, invierno que avanza, y ahora Alejandro Sanz junto a Shakira nos traen Te lo agradezco, pero no.

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1: Aitana, 6 de febrero. Es lo que se viene ahora en Una y Mil Canciones. Quédate que hay más. Vos no te muevas del dial.

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1: Lanzado el 24 de abril de 2025 como cuarto sencillo del álbum Cuentas Pendientes, este tema forma parte de una rumba flamenca adaptada al estilo de la banda estadounidense Los Lobos. Bunbury explicó que la canción lo acompañaba desde hacía tiempo y que buscó fusionar tradición y modernidad en su sonido. Bunbury, escuchamos Serpiente. Y ahora vamos por Thalía, que nos lleva al 2004 para escuchar este Entre el mar y una estrella.

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Sergio Dalma. Por amor al arte, nos encanta escucharlo al español. Y así se iba con este tema del año 2021. Llega Coti, acá lo tenemos en este martes avanzando en un y mil canciones con Octubre.

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1: Manuel Wirtz y Rodrigo Tapari haciendo Por ti lo haré. Quédate, dale. Que esto sigue siendo un y mil canciones y hay mucho más.

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Efecto Mariposa con Coti. Otra vez Coti presente en este 1.000 canciones de hoy con 10 minutos. Parte del aniversario 25. Y nosotros vamos por este sencillo que muestra una faceta íntima, personal, de la artista argentina. Se llama Ana Paula. Y no pasa nada, es un pop que celebra la imperfección y el amor propio. Ana Paula lo definió como una declaración de libertad emocional, invitando a aceptar las imperfecciones y abrazar el proceso de crecimiento. No pasa nada, la escuchamos.

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1: Llegamos al final de este 1.000 canciones de martes. Ya 4 de agosto cerramos con Amañata el Beige, Joana. Y se viene uno más con Cancamusa para el final. Se despide Nacho desde los controles, Pablo Sturzenegger Producción. Mi nombre es Ana Córdoba y nos vamos con Antes de que apague el sol. Hasta mañana. Chau.

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2: Muy, pero muy buenas a todos. ¿Qué tal? Bienvenidos a Rock de las Pampas. Comenzamos este martes 4 de agosto del 2026 con No te va a gustar, haciendo cero a la izquierda. Espero que estén todos del otro lado muy, pero muy bien. Acá Valentín Cuño, que les está hablando. Marcos está en la operación. Y Pablo Sturzenegger en la coordinación general. Nosotros tres, este tridente, somos el gran equipo de Rock de las Pampas que te va a acompañar durante 2 horas con lo mejor del rock. Ahora vamos a seguir con Los Heladeros del Tiempo junto a Cucho Parisi haciendo La Marcha de la Derrota. Amigos y amigas, gracias por estar, gracias por conectarse en este martes y ahora sí, comencemos y bienvenidos.

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1: Quieren Rock es un clásico del rock barrial que reaparece con una nueva energía en esta reversión de Turf. La potencia guitarrera y el pulso festivo se mantienen intactos, pero con un aire renovado que conectó generaciones distintas dentro de la escena argentina. Y bueno, así pasaba la canción original de Intoxicados, interpretada por Turf el año pasado. Ahora escucharemos a la banda Ella Está en Cargosa haciendo Donde No Van las Melodías.

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4: Un tema muy querido para la gente fanática de Santiago Motorizado. Por eso, escuchemos El Gomoso.

La canción del guerrero de Rata Blanca, tema del 2003 que nunca pasa de moda. Y ahora ya va llegando Jóvenes Pordioseros haciendo Nunca Me Enseñaste.

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2: Los Pericos sonaban con Inalcanzable, canción del 2016. Y ahora continuaremos con un tema que es parte del disco Cuestión de Honor de 1994 y es una canción que mezcla reggae y rock con un estilo único que marcó la identidad de la Zimbabue, liderada por Marcelo Chelo Delgado. El álbum se convirtió en una referencia dentro del reggae argentino de los 90, por si no lo sabías. Y lo que vamos a escuchar es este temón, Tradición a la Mexicana, por supuesto, de la Zimbabue.

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1: Si hablamos de temas que no pueden faltar en una lista de canciones, sobre todo en este martes, escuchemos a Soda Stereo haciendo En la Ciudad de la Furia.

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4: Continuamos con muchos más temas en este 4 de agosto del 2026, transitando este martes con mucha energía. Y ahora te traemos a Débora de Corral haciendo Normal.

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La popularidad del grupo en toda Latinoamérica. Con su estilo festivo y letras cargadas de humor, la canción se transformó en uno de los himnos más recordados de esa producción. Y bueno, así sonaba Diosa acá en la radio, y ahora continuaremos con un tema un poco más actual. Nos vamos al año 2014, en donde Fidel Nadal lanzó Vamos a Pasarla Bien.

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2: Y así pasó este clásico, este timón de Fabiana Cantilo, Mi Enfermedad, canción de 1991, que seguimos escuchando hasta el día de hoy y es un temón. Ahora seguiremos con una cantante y compositora argentina que se destaca por su estilo urbano y pop contemporáneo. Con una voz versátil y letras que abordan la vida cotidiana desde una mirada fresca, logró instalarse como una de las nuevas figuras de la música nacional. Su propuesta combina sensibilidad melódica con beats modernos, conectando con públicos diversos. Escuchemos entonces a Morena haciendo Típico. Si no...

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1: Quien les está hablando y acompañando en este día martes es Valentín Cuño y los invito a que me sigan en Instagram. Me encuentran como Valen Cuño y un bajo locutor. Ahí van a poder ver mi contenido y mucho más. Ahora vamos a pasar a escuchar esta colaboración entre Rondamón y Julieta Rada. Esto es ¿Quién sos?

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3: Bueno, amigos, cerremos todo el estadio, apaguemos las luces, subamos el volumen porque llega Charly García haciendo Necesito tu amor, un temón.

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1: Canción incluida en el disco Magia, donde el artista desplegó su faceta más romántica. Rescata mi corazón. Tiene esos arreglos delicados y una interpretación intensa. Una canción que se convirtió en uno de los momentos más emblemáticos de su producción. Y así lo cantaba, lo escuchabas vos a Manuel Wirtz con este temón. Ahora vamos a seguir con un tema del año 2006. Llegan los tipitos haciendo mil intentos.

0: Muchas gracias.
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1: Y el año pasado, Villanos lanzó Fuera del Sistema, canción que venías escuchando acá en la radio. Igual no te vayas, porque ahora continuamos con un tema del año 2014. Utopian suena con Algo Mejor.

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1: De a poquito nos vamos acercando al final de esta selección de canciones de este martes. Y ahora escuchemos esta unión que se dio el año pasado entre Nicolás Bech y Los Asuntos Pendientes. Esto es Mucha Suerte.

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2: Un tema infaltable en esta lista de canciones, Divididos haciendo Dame un Limón. Y bueno, mientras pasaba esta canción, ahora continuaremos con un tema que se abre paso con fuerza en la última etapa de la banda. La lírica introspectiva y el sonido expansivo muestran la madurez de un proyecto que sigue reinventándose, manteniendo intacta la conexión con su público. Y con todo esto que te contaba, me estoy refiriendo a Ciro y los Persas, que así van sonando con Luz.

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1: Llámame, tema del 2008 de Manuel Orvillier, que va llegando a su final, como también este martes 4 de agosto del 2026. Gracias por estar del otro lado, por ser parte de nosotros. Vamos finalizando este programa con mucha energía, porque era para seguir un rato más todavía. Y bueno, es así, el tiempo son dos horitas, es lo que hay. Es el tiempo que tenemos acá disponible con ustedes. Pero no se preocupen, porque mañana vamos a estar en el mismo horario y en el mismo dial. Nos volvemos a encontrar. Hoy nos despedimos con Man Ray haciendo Todo Cambia. Amigos y amigas, gracias por estar. Nos encontramos este miércoles. Chau, chau.

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Hola amigos, nos encontramos para compartir la música este martes 4 de agosto de 2026. Así comenzábamos el programa con un temazo de mediados de los años 80. Sara, de la banda californiana Starship. Les habla Mariano Lainez. En los controles y la musicalización nos acompaña Miguel Kovacs, mientras que la coordinación general está a cargo de Pablo Sturzenegger. Ahora llega un clásico de los años 90 del gran George Michael. La canción fue lanzada en 1992 como parte de un proyecto benéfico. Esto es Too Funky. Bienvenidos a La Canción Lógica.

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Sonaba en la canción lógica toda la energía de los británicos Electric Light Orchestra con Hold On Tight, un clásico de 1981, incluido en su disco conceptual, Time. Ahora vamos con un gran clásico de la música house de finales de los años 80. La poderosa voz que escuchamos no pertenece a la modelo que aparecía en el videoclip, sino a la cantante estadounidense Martha Wash, quien al principio no recibió el crédito correspondiente en el álbum. Ponemos ritmo en el aire con los italianos.

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escuchábamos en la canción lógica a Bon Jovi con Born to be my baby, un temazo de 1988, incluido en su exitoso álbum New Jersey. Seguimos adelante compartiendo los clásicos mejor seleccionados. Ahora recordamos un verdadero fenómeno de la cultura pop de los años 80. Una canción ganadora del premio Oscar que marcó a toda una generación en las salas de cine. Recibimos a la inolvidable Irene Cara con Flashdance.

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Qué bien suena este clásico de 1989. Name and Number, interpretado por los británicos Curiosity Killed the Cat. Un dato interesante es que su pegadizo estribillo sirvió años más tarde como inspiración para que la banda de R.I.B., Mystic, creara uno de sus éxitos a comienzos de los años 2000. Seguimos disfrutando de las mejores canciones de la historia. Ahora llega la recordada artista francesa Franz Gall con su gran homenaje a Ella Fitzgerald. Quédense con nosotros porque se vienen más clásicos de siempre.

0: Lo que sonaba en la canción Lógica era todo el ritmo de los alemanes Bad Boys Blue, con su éxito de 1989, No Regrets.
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En el aire de la canción lógica, disfrutábamos de la fuerza del synth pop de los británicos Bronski Beat con el clásico de 1984, Small Town Boy. Ahora nos preparamos para recibir una canción del disco más vendido de todos los tiempos. Con ustedes, el rey del pop, Michael Jackson, y el imbatible Thriller de 1982. Quédate con nosotros disfrutando de los mejores clásicos en la canción lógica.

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gran versión que la cantante estadounidense Juice Newton grabó de Queen of Hearts. Como dato curioso, la canción fue compuesta por Hank DeVito y ya había sido grabada por otros artistas. Sin embargo, esta versión de 1981 fue la que se convirtió en un éxito mundial. Ahora los invitamos a seguir disfrutando de la mejor música de todos los tiempos. Llega una obra maestra del rock británico de los años 70, con arreglos sinfónicos y grandes cambios de ritmo. Suena el talentoso John Miles con su gran obra, Music.

0: Sonaban la fuerza y la melancolía de los neoyorquinos. Kiss, con su balada de 1992, Every Time I Look At You. Seguimos compartiendo los clásicos mejor seleccionados, este martes 4 de agosto de 2026. La radio sigue encendida y la propuesta es clara. Quédense con nosotros porque todavía tenemos mucha música para disfrutar.
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Qué bien suena este clásico absoluto de finales de los años 70. Un temazo de la música electrónica que nos transporta de inmediato. Estábamos disfrutando de Gary Numan con su inolvidable Cars de 1979. Ahora nos metemos de lleno en la siguiente propuesta bailable del programa. Con ustedes, Army of Lovers y su éxito, My Army of Lovers. Bloque 3.

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Este martes 4 de agosto de 2026 compartíamos toda la elegancia pop de Sting con su clásico de 1987, We'll Be Together. En la versión original del álbum, la canción contaba con la participación de Bryan Adams en los coros. Los invitamos a seguir con nosotros. Ahora llega el dúo británico-estadounidense Wax con su rítmico éxito de mediados de los años 80, Right Between the Eyes.

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Amigos, el reloj avanza y nos vamos acercando al final del programa, pero todavía nos quedan algunas grandes canciones. En este frío invierno de 2026, nos dimos el gusto de escuchar la guitarra limpia y precisa de los británicos Dire Straits, con su gran clásico de 1978, Sultans of Swing. Para comenzar a despedirnos con la mejor energía, subimos el volumen y recibimos ese ritmo funk espacial que tanto nos gusta. Suena Jamiroquai con el clásico Space.

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1: Así cerramos nuestro programa de este martes 4 de agosto de 2026. Recién escuchábamos el ritmo bailable del gran George Michael con la versión extendida de su éxito de 1996, Fast Love. Llegamos al final del recorrido por hoy. Les habla Mariano Lainez y fue un verdadero placer acompañarlos. Todo esto sale adelante gracias al gran trabajo de Miguel Kovacs en los controles y a la coordinación general de Pablo Sturzenegger. Nos despedimos con la última canción del programa, un himno a la amistad de los británicos, Queen, publicado a mediados de los años 70. Esto es You're My Best Friend. Muchas gracias a todos los amigos que nos acompañaron en el programa de hoy. La invitación queda hecha para volver a escucharnos mañana miércoles con más éxitos que nunca pasan de moda. Chao amigos, muchas gracias por estar. Hasta mañana.

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